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En Mix 94.8 son las 6 en punto.

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0: 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Buenos días, ¿cómo están? ¿Cómo amanecieron? Son las 7:36 de la mañana, llovizna en casi toda la ciudad de Neiva, mañana fría, pero aquí estamos empezando muchos, semana laboral después de puente festivo, segundo puente festivo pegadito, con fiestas de San Pedro, con mundial a bordo, entonces prácticamente se nos juntó el ganado. Bienvenidos, bienvenidas a todos los que están llegando aquí a la ciudad de Neiva. ¿Cómo me les fue? Cuéntenme a ver, ¿qué tal?
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0: Y nos dice buenos días, buenos días, buenos días. ¿Cómo están? Mucha gente ya está llegando a su lugar de trabajo. Faltan 4 minuticos para que sean las 8 de la mañana. Continúa lloviznando. Por aquí por el centro de la ciudad está lloviznando poco, pero sí van a encontrar ustedes con las calles de la ciudad que tienen bastante, bastante, bastante charquito. Entonces, pues bueno, ténganle mucho, mucho cuidado a la carretera mientras van llegando a su lugar de trabajo. Entonces pónganse las pilas.
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0: Son las 7:56 de la mañana. Aquí estamos después de un puente festivo dándola toda. En este bonito, bonito, bonito 16 del mes de junio. Estamos avanzando con toda. Ya tenemos Reina Popular. Ya les vamos a contar de todo lo que está pasando aquí en nuestra ciudad de Neiva. Por si usted nos está oyendo desde algún lugar del departamento, fuera de aquí, desde algún lugar del país o el mundo. En internet nos están recibiendo por ahí la señal en www.mixradio.co. Nuestra aplicación Mix Radio Colombia, listo. De una, hágamelo saber, cuénteme por aquí, déjeme un mensajito en nuestro WhatsApp, cuénteme a ver desde dónde está. Voy a saludar a Cristian González, que se está reportando por aquí en modo Mix Radio. Voy a saludarme también a Doris, voy a saludarme también por aquí a Gabriel, a Viviana, a Juli Liscano, que van dejando por ahí su mensajito en nuestro WhatsApp 321-6142-948, preguntando a ver qué, cómo es para los conciertos, que cómo es para ir a la combinación perfecta, que cómo es para ir a la Raspa San Pedrina, que cómo es para ir al concierto de Cani García, que ya mismo llega también. Pues bueno, prepárense porque a partir de hoy vamos a estar empezando ya a entregar muchas invitaciones, a invitarnos gente a que parche con nosotros a los mejores eventos de la ciudad, que siempre, siempre, siempre están en modo Mix Radio.
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0: Faltan 2 minuticos para que sean las 8 de la mañana. 2 minuticos y serán las 8 de la mañana en este martes con Mix Radio.

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1: Bueno, 8 y 5 de la mañana, aquí estamos, nueva hora de música, ya empezando pues con toda la actitud en esta semana, que podría ser la última semana de estudio para muchos estudiantes de universidad que están ya como que poniéndole ahí la última notica que necesitaban para pasar, para salvar el semestre. Hay otros que ya están esperando nada más que les digan cuál fue la nota final, para ver si ganaron la beca o no. Entonces un abrazo pues para toda la gente que ya está a punto de terminar su semestre, a todos los que están también camellando juiciosos estos días, porque les van a dar unos días para que descansen. Entonces desde acá les enviamos un abrazo grande. Ya tenemos anfitriona para nuestras fiestas sanpedrinas, Laura Sofía Liscano. Es la nueva reina popular aquí de la ciudad de Neiva. En el parque Jorge Villamil Cordobés se vivió pues la primera velada de elección y coronación. Eso es así rapidito, pum pum pum, hubo desfile y de una

0: eso nos pone muy felices. Usted que nos está oyendo desde fuera de la ciudad, todavía está a tiempo, véngase para acá. Véngase que esto se pone muy bueno. Ya las fiestas están en pleno auge, ya está todo listo y van a encontrarse con las fiestas más bonitas del país. Ustedes escuchan Mix Radio, les saludo, Héctor Betancur es mi nombre, encantadísimo de estar por aquí leyéndolos, oyéndolos, acompañándolos a que empiecen su día con toda la actitud, con la música correcta y con la actitud de San Pedro, del Mundial y de Mix Radio.
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0: Bueno, aquí estamos de San Pedro, estamos de fiesta, estamos de folclore, estamos felices de acompañarnos en esta mañana de una semana cortita, una semana que inicia con este martes fresco, relajado y además listos, preparaditos. Bueno, patrón, ¿cómo me lo tratan? ¿Cómo vamos? ¿Cómo está?
1: Todo bien, caballito. Ahorita contándole a los oyentes que ya tenemos reina popular, ya tenemos anfitriona, ya estamos listos pues para avanzar a la siguiente fase.
0: Sí, señor.
1: Del San Pedro, que está con toda. ¿Por aquí anda el alcalde? ¿Ahorita será que lo invitamos?
0: Que nos cuente, aguanta. Sí.
1: Que venga y nos cuente cositas, a ver cómo está todo preparado pues para la siguiente fase de este San Pedro. Ya tuvimos apertura, ya tuvimos el primer desfile, ya la gente tuvo la primera cabalgata, ya mañana es el primer partido del mundial que conviven ahí, pues partido de Colombia con el San Pedro. Entonces pues estamos haciendo este experimento nuevamente, como cada 4 años que se nos juntan siempre las dos fiestas, la del fútbol y la fiesta del folclore aquí en el departamento de Lugo.
0: Sí, señores. Bueno, pues un abrazo a todos, la gente que está disfrutando del fútbol, la gente que está disfrutando de esta versión número 65 del Festival del Bambuco. ¿Sabe qué tenemos hoy?
1: ¿Qué?
0: ¿Sí?
1: No sé qué tenemos.
0: Bueno, pues hoy hay una programación habitual, es una gran cabalgata de San Juan y San Pedro.
1: ¿Cabalgata?
0: Sí, señor, martes 16 a las 4 de la tarde, entonces por este motivo pues se va a llevar a cabo cierres de la ruta oficial del desfile. Entonces para que se programen, se tiene prevista que inicie a las 4 de la tarde, entonces vehículos livianos, corredor vial, carrera segunda, flujo rápido con prohibición de giro a la izquierda desde el intercambiador vial de la Usco hasta la glorieta Plaza de San Pedro, ¿listo? Vehículos de carga y transporte público intermunicipal, corredor vial de la carrera séptima y carrera 16. Entonces los cierres viales programados, vean, carrera 1H con calle 2, 4, 5, 6, 7, 8, 9, 10, 11, 12, 13 y 14 van a estar cerrados. Avenida Circunvalán con carrera tercera y carrera segunda con calle primera también van a estar cerrados. Carrera segunda con avenida La Toma y carrera segunda con calle 21 también estarán cerrados. Carrera 1F con calle 21 también estarán cerrados. Entonces, otros tramos que también estarán cerrados. Carrera quinta con calle segundo sur por el sector de la hostería Matamundo también cerrado. Carrera quinta con calle 5A sur también. Carrera quinta con calle 11 sur también cerrado. Carrera quinta con calle 16 sur también cerrado. Carrera quinta con calle 24 sur también cerrado. Y carrera quinta con calle 26 sur también.
1: Mejor dicho, es mejor decir, ¿qué le queda a la gente? La séptima, la segunda y la 16.
0: Sí.
1: Por
0: sí.
1: Ahí, miren a ver cómo se... ¿Desde qué hora empiezan a cerrar eso?
0: Yo creo que tipo 2:30.
1: Ok.
0: Sí. Ojo con dejar por ahí su carro sin ser en un parqueadero, un lugar adecuado, porque puede llegar y no lo encuentra ahí porque la grúa, chao. ¿Listo?
1: Bueno, y mucho cuidado con sus artículos personales, ten cuidado, que ustedes ya saben.
0: Sí, llévenlo lo necesario y ya. Bueno, estamos de fiesta entonces, para que tengan en cuenta hoy. Son las 8:16, ya también venimos a contarles más cositas de conciertos, de muchas cosas que estamos listos para disfrutar en este San Pedro, escuchando Micha Radio. Buenos días.

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2: Bueno, bueno, el arranque de Mix. Son las 8:29 de la mañana de este martes. Aquí está Mix Radio acompañándolos y diciéndoles buenas, buenas, buenas, buenas. ¿Cómo están por ahí? Saludos a los que están llegando a nuestro dial. Saludos a la gente que está llegando al trabajo. Enciende por ahí la radio y se parche con nosotros. Les deseamos un bonito y maravilloso lunes iniciando semanita. Bueno, patrón.
3: Voy a saludar a la gente que está en TikTok. A William Fernando, a Franci Esmeralda. Voy a saludarme también por aquí a Isabel. Bueno, a la gente que va a llegar por ahí, Franci, ¿cómo va? A todos los que van por ahí saludando en Mix Radio Neiva en TikTok, váyanse uniendo que por aquí tenemos invitados. En un ratico viene el alcalde para que nos cuente por ahí de muchas actividades que están preparadas para este San Pedro aquí en la ciudad de Neiva. También tenemos un artista, va a estar una chimba. Oiga, ¿qué cuál lunes? ¿Qué es martes?
2: Martes.
3: Un saludo desde Países Bajos. Uy, parce.
2: Uy.
3: Dale, quiero conocer Países Bajos. Quiero conocer Países Bajos. Está brutal. Está brutal. Bueno, oiga, caballo,
2: póngale cuidado.
3: Imagínese que este fin de semana me puse a investigar como cosas de los mundiales.
2: Sí.
3: Datos de los mundiales, a revisar a ver cuáles habían sido los primeros mundiales. ¿Sabe por qué? Porque me entró la curiosidad. Después de que revisé pues el primer mundial en el que se hizo álbum de Panini.
2: Ajá.
3: De México en 1970, entonces me fui para allá, para atrás, a pillar a ver cómo había nacido el cuento de los mundiales, de la FIFA, qué había pasado. Y me encontré con el mundial de 1962. 1962. Ese se hizo entre el 30 de mayo y el 17 de junio. Se jugó ese mundial, la Copa Mundial de la FIFA de 1962. ¿Saben qué país fue?
2: A ver.
3: En Chile.
2: Chile.
3: Se jugó en Chile. Datos curiosos que le voy a contar de ese mundial. Primero, ahí quedó campeón Brasil otra vez. O sea, fue como que el segundo mundial que se ganó. Brasil se coronó pues ahí campeón después de ganarle a Checoslovaquia 3-1. Pero lo curioso que me pareció de ese mundial fue que dos años antes, en 1960, Chile había sufrido un terremoto. Sí. No cualquier terremoto.
2: Duro.
3: Un terremoto de 9.5.
2: Sí, sí, eso fue.
3: En la escala denso de Richter. Es hasta ahora el terremoto más potente que se ha registrado en Chile y en la historia de la humanidad. O sea, ese fue el terremoto más duro que ha habido hasta el momento en toda la historia de la humanidad. Aún así, Chile sacó adelante ese mundial. O sea, después de que el país estuviese destruido. Si eso hubiese pasado en este momento, pues yo creo que la FIFA dice, no, pues busquemos otra sede y chao.
2: Ajá.
3: Se van, pero en ese entonces la FIFA y los demás países dijeron, ¿sabe qué? Vamos a apoyar a Chile. Vamos a sacar todos adelante ese mundial. Entonces se pusieron, buscaron donaciones, reorganizaron todo y pudieron sacar adelante el estadio donde se jugó la final de ese mundial. El presidente de Chile en ese momento dijo una de las frases, venga, no me vaya, señor alcalde, que lo vamos a entrevistar ahorita, le dijo una de las frases más icónicas que han quedado de la historia de los mundiales, porque dijo, vea, aunque no tenemos nada, vamos a hacerlo todo.
2: Vamos a hacerlo todo.
3: El mundial en 1962 en Chile. Quedó campeón. Entonces ahí le cuento una historiecita. Venga, ya les tengo al alcalde, les vengo a contar de todo lo que va a pasar en San Pedro aquí en la ciudad de Neiva.
2: Bueno, listo, una cancioncita y ya volvemos. 8:33.

0: Bueno, bueno, estamos de fiesta, estamos de festival. Bueno, invitamos a la primera autoridad de nuestro municipio. Decimos madrugar, no mentira, un hombre madrugador. El alcalde de la ciudad de Neiva, Germán Casagua. ¿Cómo estamos, alcalde? Bienvenido. ¿Dónde
1: el alcalde
0: escucho?
1: Llegó primero que usted.
0: Sí, claro. Yo sé que él es un hombre madrugador. Siempre lo ha dicho que un hombre madrugador. Alcalde, ¿cómo está? Bienvenido a Mix.
2: Muy bien, gracias. Un saludo guarito, especial. ¿Qué? Uy, no, mérmele, está muy temprano, dijo usted. Bien, pues organizando todas estas festividades, que es lo que nos apasiona y nos gusta.
0: Bueno, empezamos
2: y que
0: el viernes.
2: Tanto empleo y tanto dinamismo a la economía. Sí.
1: La apertura estuvo muy bonita, felicitaciones.
0: ¿Sí?
1: La apertura estuvo muy bonita, felicitaciones. Todo el mundo está hablando de lo bonito y la evolución que ha tenido la apertura del festival, muy
0: bonito. Estuve ahí y el tema cultural y todo el tema de la música, o sea, genial, parce, muy cool.
2: Sí, una puesta en escena muy bonita por todos los artistas que se presentaron. Y bueno, esa es nuestra fiesta, porque ese es el abrebocas que nosotros le mandamos a todo el país para que se animen a venir a disfrutar de nuestra fiesta, de nuestra tradición.
1: Ya tenemos Reina Popular, ya se vivió el primer desfile. ¿Cuál es el parte de que le podemos dar a la gente?
2: No, contentos, ayer se llevó la velada de elección y coronación, en donde pues afortunadamente y gracias a Dios, pues todo funcionó normalmente, la gente pues muy contenta, en las barras, muy motivada.
1: Listo, ahorita viene el desfile nocturno, continúa.
0: Fue el primer
1: pues,
0: desfile ya, ¿no?
1: Sí, ya, sí, ya
0: pero para el domingo. Hablemos del domingo, ¿cómo estuvo el domingo?
2: Bien, gracias a Dios.
0: ¿Cómo pues, le fue con el tema de las graderías gratis?
2: Súper bien.
0: Eso le iba a preguntar porque la gente estaba ahí.
2: Muy bien.
0: El tema de las graderías gratis. Vea, llegó la ficha.
2: Generalmente a este desfile, pues no es mucha la gente que salga porque apenas están empezando. Entonces ya uno conoce más o menos los aforos que tienen los desfiles, cada uno de los desfiles. Pero la verdad fue que en el desfile del domingo sobrepasó las expectativas en aforo que se tenían. Las graderías gratis que teníamos instaladas, que tenemos instaladas en la Inés García, lleno total. Había gente que era escéptica, que era apática de las graderías gratis, que eso terminan cobrando, que eso piden el recibo del agua pago para poder entrar, nada. La gente en la medida en que va llegando, es por orden de llegada, se va ubicando con su familia.
0: Y lo vi tempranito ahí también.
2: Los espacios. Y lo
0: pasando
2: otro,
0: revista.
2: Y lo otro que la gente decía era que allá es feo, es aburrido, es charro ir a ver los desfiles, porque como el desfile pasa tan rápido, entonces no queda nada más para hacer. Ahí la gente que fue se dio cuenta que como no es solamente las graderías que hemos dispuesto, sino sonido, DJs, orquestas, animadores. Pasó el desfile y empezaron las orquestas a seguir con la fiesta allá en la Inés García de Durán. Baños, seguridad, o sea, tenemos a disposición de gratuidad de toda esta infraestructura y toda esta logística que le tenemos a los ciudadanos en la Inés García de Durán.
1: Lo único que tienen que hacer es llegar temprano.
2: Tienen que llegar temprano, no es más. Y que no hay dónde hacerse, claro que tenemos disposición para que la gente se pueda ubicar y disfrutar de estos desfiles.
1: Listo, señor alcalde. Ahora, un mensaje para la gente que está oyendo esto a través de internet, que todavía no ha salido de la universidad, pero ya está con ganas de llegar aquí a las fiestas de San Pedro, parte de seguridad, parte de organización, de logística, ¿qué les podemos decir?
2: Bueno, tenemos una logística ya toda lista y a disposición para garantizar la seguridad, para que los desfiles se los puedan disfrutar, para que lleguen con sus familias, pues las recomendaciones obviamente que nunca sobran, el tema de la responsabilidad del consumo de licor mesurado, responsable, para que nos gocemos esto en familia, que esta es nuestra esencia, esta es nuestra fiesta, que los padres puedan llevar a sus hijos, a sus hijas, a ver nuestra cultura, a ver nuestra tradición y que se enamoren de este rico folclor que nosotros tenemos, que ya estamos todo en disposición y listos para que los ciudadanos ya continúen disfrutando esta gran fiesta.
0: Bueno, la versión número 65 de este festival tan importante de nuestra ciudad, de nuestro departamento, invitar a todos el tema de los turistas, ¿cómo está el tema hotelero? ¿Cómo ha ido?
2: Increíble, Wilson, increíble, tenemos casi que 100% ya, es muy difícil encontrar a esta altura una habitación, un hospedaje para el último fin de semana.
1: Okay,
2: esto sin duda alguna es demasiado importante porque esto nos dinamiza la economía de nuestra ciudad. Va a venir demasiada gente a la ciudad. ¿Y quiénes van a ser los beneficiarios? Los que se van a beneficiar. El vendedor informal, el que vende el pincho, el que vende la mazorca, el que cuida los carros, los hoteles, los restaurantes, las estaciones de servicio. las almacenes de ropa. Todos nos vamos a ver beneficiados en nuestra ciudad porque va a haber un dinamismo. Mucha gente que lleva ahorrando para tomarse sus vacaciones viene y nos deja el recurso acá en el municipio de Neiva. Entonces, contento y satisfecho por eso.
1: Señor alcalde, los prohibidos de estas fiestas para que la gente lo tenga clarito cuando va a salir a los desfiles, cuando vaya a organizar pues el San Pedro con su familia.
2: He dado, y es bien importante, la directriz a Secretaría de Movilidad. Me triplican los controles de alcoholemia.
1: Listo.
2: Vamos a triplicar los controles de alcoholemia. Vamos a tratar que no tener que ver gente borracha manejando una moto, manejando un carro.
1: Okay.
2: Y si lo llegan a hacer, ya saben a lo que pueden llegar a estar expuestos. Son multas de 5 millones, de 30 millones, de 40 millones de pesos, más la suspensión de la licencia. ¿Sí? No vamos a permitir que alguno vaya a poner en riesgo la vida de otros ciudadanos.
1: Okay.
2: Eso por un lado. Lo otro, el tema de la prohibición de la espuma, también en los eventos que están en el marco del festival.
1: Okay.
2: En el marco del festival, los desfiles, las veladas de elección y coronación.
1: Está prohibida. Todo.
2: Correcto. La espuma y del resto, la actitud para que disfruten, para que se gocen estas fiestas.
1: Listo.
3: Bueno, pues ya saben, entonces, invitarlos a todos a que vengan a disfrutar de nuestro festival. Ya comió asadito, lechona,
2: ya estamos
3: tamal.
2: Ya estamos en función de eso, desde la semana pasada.
1: Señor alcalde, una última pregunta. Como la gente todavía no tiene claro cuáles fueron los cambios que se realizaron en la programación, pues por lo de la segunda vuelta de las elecciones, por el Mundial, algunos partidos importantes, ¿cuál es el lugar donde tienen que llegar a ver la programación oficial para que vaya y llegue a tiempo a la muestra cultural, a todo lo que está
2: programado? La página de internet de la alcaldía del municipio de Neiva está la programación oficial de todos los eventos. Ahí fácilmente pueden acceder a la información de todas las actividades que tenemos en torno a nuestras festividades.
1: De todo, de la calle del festival también, con todos los artistas, y nos va a llevar, alcalde.
2: Pero
1: a la
2: por
1: calle
2: supuesto,
1: del
2: ustedes, son, ustedes están ir? En primera fila.
1: Podemos estar en alguna de las actividades de la calle del festival, entonces. Vamos a programar.
2: Eso es.
1: Ya mismo, señor alcalde, muchas gracias por venir a mí.
2: A ustedes, y pues bueno, el mensaje es para que disfruten y se gocen estas festividades con mucha responsabilidad. Estamos colocando toda la institucionalidad al servicio para que la comunidad pueda gozarse.
3: Bueno, el alcalde de la ciudad de Neiva está ahora acompañándonos, dándonos detalles de lo que se está viviendo en esta versión 65 del Festival del Bambuco en San Juan y San Pedro en Neiva.

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1: Bueno, dos minuticos para que sean las 9 de la mañana en este arranque de martes, acompañándolos y escuchando Mix. ¿Listo para los deportes, patrón?
2: Sí, vamos a hacer una rondita de deportes con el cantante del gol que ahorita hace parte de la organización Real Olímpica, que nos va a estar acompañando ya durante todo este mundial, hablando de deportes con alguien que sabe de deportes. Saludos a la gente que está conectada en nuestro TikTok, Mix Radio Neiva. En un ratico les vamos a tener un invitado por acá que está muy cool lo que está pasando con la carrera de este artista. Y entonces, mientras tanto, el cantante del gol. ¿Qué ha pasado hasta ahora en el mundial? El cantante del gol en Mix Radio.
3: Aquí estamos, bienvenidos. Primer descabezado de la Copa del Mundo. Y ese primer descabezado es el técnico de la selección de Túnez. Recuerden que Túnez perdió frente a Suecia por marcador de 5-1. Esos son marcadores sacatécnicos. O sea que en ese orden de ideas tendría que irse el de Curazao, porque le empujaron 7 en la selección de Alemania. Sí. Pero no, hasta el momento continúa. Tiene que haber estado uno muy mal para que lo saquen de un torneo del mundo así, el primer partido así lo hayan goleado. Pero bueno, 5-1 y el técnico se llama Sabri Lamouchi. Sabri Lamouchi ya no es más el técnico de la selección de Túnez. Y este dato estadístico, como segunda noticia para todos nosotros aquí en Olympic Stereo que se metió, tiene que ver con el dato estadístico del campeonato del mundo. 16 juegos, 16 partidos, 9 empates. Aquí no hay que vacunarse frente a, por la fábrica, perdón, por la fiebre amarilla. Ajá. Sí, porque es fábrica de la fiebre amarilla. No, hay que vacunarse contra la empatitis, porque ese es el síndrome que se está viviendo aquí en esta Copa del Mundo. 9 empates de 16 juegos, solo 7 triunfos, 2 goleadas. La primera ustedes la conocen muy bien, Alemania frente a la selección de Curazao. En ese orden de ideas tendría que irse el técnico de Curazao también, ¿no?
2: Pero fue el primer mundial de Curazao.
3: Hoy debuta la selección argentina, otro suramericano. Ojalá esta vez no sea empate, porque ya Uruguay empató frente a Arabia.
2: Sí.
3: Ya Ecuador tampoco pudo ganar. Ya la selección de Brasil también empató.
4: También empató.
3: Y falta Argentina y falta nuestra amada selección Colombia. Hoy Argentina frente a Argelia. Buen partido ese que vamos a observar y esperamos que hoy Argentina rompa ese celofán y podamos decir que un suramericano por fin ganó en esta Copa del Mundo. Mañana la selección colombiana frente a Uzbekistán. No se les olvide, estaremos informando permanentemente a través de nuestras redes sociales de Olímpica Estéreo lo que sucede en ese compromiso de la selección colombiana de fútbol frente a Uzbekistán. Variantes no sabemos. ¿A qué hora va a hablar el técnico Lorenzo? Tampoco sabemos, porque aquí en estos campeonatos del mundo los horarios los pone la FIFA, no los pone la federación. 3 noticias importantes para ustedes. Seguiremos informando porque también hubo una denuncia sobre Shaun Evans, que es asistente de VAR en el partido de Alemania-Curazao, por supuestos gestos de racismo. Ahora la FIFA dice no hay ninguna posibilidad, eso no existió, y lo han sacado en limpio a Shaun Evans.
2: Bueno, oiga, caballito, vea, yo le digo una cosa, pero es que usted cómo va a sacar al técnico de Curazao si logró traerlo por primera vez al mundial, logró clasificar a Curazao al mundial, es el primer mundial.
4: Sí, para.
2: Además, le hicieron un gol a Alemania.
4: Sí, eso ya es historia.
2: Hacerle un gol a Alemania es historia. Así que recibieron 7, pero le metieron uno a Alemania.
4: Fuimos al mundial
2: y le hicimos un gol a Alemania. Y no me quita a nadie eso.
4: No, eso sí. Parce, bueno, mañana vamos a estar en modo selección Colombia. Mañana es el primer partido, 9 de la noche. ¿Cree usted que mañana la gente a las 9 está lista, preparada? ¿Va a empezar desde tempranito o...?
2: No, yo creo que más temprano. Yo creo que la gente desde las 7 de la noche está, pero bajándose las primeras.
4: ¿Será que sí, parce? Porque al otro día hay que trabajar. Sí. Y ese partido, vea, breve, así fácil, a medianoche va terminando ese partido de la Selección Colombia mañana. Y entonces ya jueves... Ya otra vez fin de semana. Marcador de ese partido. Oiga, patrón.
2: Ese partido lo vamos a ganar 3-1.
4: Yo vuelvo con el 2-1.
2: 3-1 vamos a ganar ese partido.
4: ¿Golecitos de quién?
2: Vean, James Rodríguez va a ser un gol.
4: ¿Sí?
2: Lucho va a hacer 2 goles.
4: Yo creo que el golecito de Lucho y de James podría estar ahí mañana este partido 9 de la noche. Mañana 9 de la noche.
2: Oiga, la pedida de excusas médicas está difícil.
4: eso es.
2: ¿Usted siguió el comunicado que llegó?
4: Sí, claro.
2: De ahorita en adelante, usted tiene una excusa médica, tiene que enviar automáticamente de la EPS el certificado que le dan, tiene que mandar prácticamente la historia clínica.
4: Claro, eso no es está que hay así que de fácil. La epicrisis, creo que llama,
2: eso,
4: bueno.
2: Sí, eso sí, no está claro. así de fácil ahorita.
4: No, sí, claro, siempre es que la incapacidad viene con la epicrisis ahí, porque si no, frito, eso.
2: Yuca. Pero dada por la EPS, ¿no? Sí. ¿No lo puede usted por un médico particular? No.
4: Debe ser la EPS.
2: Está duro eso, entonces. Ya, no vaya a enfermar, pues, para el jueves. Mire, va a saludar a Fabián. A Fabián, que está desde Isnos, enviando un saludito por aquí en nuestro TikTok Mix Radio Neiva. Saludos. Si Dios quiere, me incapacito mañana. Yo no creo. Está difícil esa incapacitada.
4: Sí, está dura. Está dura, muchacho.
2: Está difícil esa incapacitada, don Eric. Cuidado, pues.
4: Bueno, son las 9:04. Aquí estamos en todo el ambiente de la Selección Colombia y estamos calentando motores, porque aquí se disfruta escuchando Mix Radio con toda. Buenos días.

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1: Este es el Arranque, acompañándolos en una mañana bonita, maravillosa. Buenos días a los que siguen por acá, parchaditos con nosotros, disfrutando de todos los sonidos y, por supuesto, acompañándolos con Mix Radio.
3: Dímelo, Matasán.
1: Bueno, vea, estoy junto al patrón para acompañarlos por aquí en esta mañana bonita. Mañana donde estamos listos ya, preparaditos, porque se nos vienen conciertos. Pero venga, les quiero contar algo. ¿Saben quién es Luis Alfonso? El señorazo, ¿sí o no? ¿Ustedes saben de quién les hablo? Pues nada más y nada menos que del señorazo Luis Alfonso. Parce, a mí la música del señorazo me gusta mucho. Es un artista que está rompiendo, que está definitivamente dándola toda. Y les hablo del señorazo porque, vea, se nos casó este señor. Este señor,

0: ¿Sabes qué, mi amor?
1: ¿Sabes qué, mi amor? Bueno, pues se nos casó.
0: Vemos que somos tres.
1: Se nos casó el señorazo, sí señores, nuevamente, por tercera vez. Este man está enamorado, este man está con toda, este man la está dando toda y me alegra mucho. Qué bonito, qué majestuoso el amor. Pues el señorazo fue noticia ayer nuevamente, en medio de su apretada agenda, de su gira, de sus conciertos, de sus presentaciones. Nuevamente llevó al altar una ceremonia bonita a su señora esposa por tercera vez. Ah, qué maravilloso, qué bonito. El amor es lindo, lindo, lindo, lindo.

padres, junto a sus suegros. Nuevamente la llevó al altar y estaba feliz el señorazo ahí con la ceremonia, con todo lo que tiene que ver. Y pues se nos casó el señorazo, lindo, lindo. Y hablando del señorazo, estará con nosotros de Raspa el próximo 26, viernes 26 de junio, aquí en Neiva estará el señorazo. Yo creo que se viene de luna de miel para Neiva. 26 de junio. ¿Será que viene con la esposa? Claro, hace parte, es la que manda en el equipo de trabajo. Y el 28 de junio también estará con nosotros en el concierto de la Combinación Perfecta 7, que no se lo pueden perder. 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De Pipe Bueno, de Rica Arena, de J Balvin, del grupo Firme, Rafa Pérez, y una combinación de artistas increíbles para que nos disfrutemos. Bueno, pues que disfrute mucho de la luna de miel el señorazo. Señorazo que nos casó nuevamente, ¿listo? Ah, que la pase bien, que celebre, que disfrute. De eso se trata, ¿sí o no? De eso se trata. ¿Qué más podemos hacer? Esta es Mix, la emisora que nos acompaña.

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0: Necesito que por favor se vaya grabando este nombre, que vaya grabando esta cara que están viendo ahí en la transmisión en TikTok, Mix Radio Neiva. ¿Sabe por qué?
1: ¿Por qué?
0: Porque de ahora en adelante se lo va a encontrar en todo lado.
1: Sí, sí, sí.
0: En todo lado. Este man es la cara de la música popular regional en Colombia. No nació aquí, pero se hizo aquí en el departamento del Huila. Este man ha comido más chira que usted.
1: Sí, claro,
0: y yo ha tomado más doble anís que usted, sí, y yo juntos, sí, seguramente, sí, también.
1: No lo sé, hasta ya tampoco no lo...
0: Y pues ahora lo tenemos aquí para contarles a todos los oyentes de Mix Radio todas las actividades que vienen, porque usted se lo va a encontrar en todas las fiestas, todos los festivales, todos los conciertos importantes de San Pedro.
1: Tiene que ver
0: usted ahí a don Andrés Cortés. Tiene esta canción de fondo.
1: Se llama
0: Mala Fama. La pueden encontrar, vea, usted ve ese video, parce, y usted dice, aquí hay calidad.
1: Hay niveles.
0: Bienvenido a Mix Radio, ¿cómo va todo?
2: Gracias, Héctor, gracias, Matatán, hermano, estamos acá muy contentos de estar en nuestra tierra, haciendo esta gira de medios acá, y recibiendo el calorcito, y el cariño, y el aprecio de todos ustedes, los medios de comunicación, y tantos amigos, familiares de por acá que se goza nuestra música, contento y feliz. Y un saludo especial a la gente live y a quien nos sintoniza acá, 94.8.
0: Vamos a hablar un poquito de la historia de Andrés Cortés, porque tiene una historia muy, muy, muy bacana. Empezó luchándola, empezó camellando en lo que tuviera a mano, pues, para realizar este sueño por el que está camellando hoy. Vamos, sí, a contarle a la gente cómo empezó.
2: No, muchas gracias. No, nosotros desde muy pequeños tenemos vena musical. Mi papá también es músico, toca guitarra. Mi mamá también cantaba. Mi abuelito también, paterno, rajaleñero. Desde, ajá, pequeño tocando tiple acá en Rivera, la vereda La Onda. Siempre crecimos con la música. Pero antes de los escenarios y eso, también hay una historia bien bonita. Yo tocaba clarinete también. Me acuerdo que tocábamos por 20 mil pesos la hora.
1: ¿Y ahora por cuánto la hora?
0: 25 mil. 21 mil 500.
1: Con IVA.
3: Un vacío.
1: Bueno, parce, ¿y cómo le fue con la flauta dulce en el colegio?
2: No, eso súper bien, no, pues en todos los concursos de rajaleñas y de flauta. Me acuerdo mucho, estudiaba allí en el núcleo escolar Guadual de Rivera.
1: Ah, sí, claro.
2: Ahí es con el profesor Hermelín, el profesor de música. Sí, nos fue muy bien y siempre crecimos. Y ya después creo que el clarinete. Pero una vez estaba yo en el colegio, nos tocó irnos a ir a Bogotá. Y estábamos, que el Día de la Mujer, que nos sé, uno como con 12, 13 años.
4: Mujeres, lo que nos pidan podemos. Y las niñas,
1: no, que clarinete, ni que clarinete.
0: Suerte. Lo mío es la guitarra. Guitarra, tocar.
1: Venga, parce, ¿por qué le dicen el caballero del despecho?
2: Eso fue por allá un apelativo que nos ganamos en México.
1: En una peda, ¿ok?
2: Órale, güey, pues, ¿qué onda por ahí? No, lo que pasa es que fue muy chistoso porque, pues, me causa mucha curiosidad que en Veracruz, México, Andrés Cortés es muy reconocido. Okay. Por decirlo así, valioso, muy, muy, muy, muy famoso. Salimos a los centros comerciales y pues Veracruz es una ciudad de 600 mil habitantes, similar así como a Neiva.
1: Uh-huh.
2: Y en los centros comerciales la gente nos pide fotos y todo. Chimba. Y allá nos invitaron a así como ustedes acá, que nos van a invitar a todo el San Pedro.
1: Sí. Cuéntame.
2: Allá nos invitaron a muchos lugares y eventos de son los jarochos. Y Veracruz tiene costa.
1: Ajá.
2: Hace parte del Mar Caribe, la península de Yucatán. Entonces, allá pues nos invitaron los periodistas a muchos lugares, eventos. Y en una de esas, pues, órale, que el despecho, güey, que no sé qué. El caballero es un caballero, tú, no sé qué. Tu música, no sé qué. Bueno, pues, el caballero del despecho. Y ahí, empezaron. Y de ahí se rodó por todo México. Y en México, el caballero del despecho. Yo.
1: Bueno, o sea, se suena bonito,
2: sí,
1: al menos.
2: Sí, sí, suena muy, muy lunch.
0: Bueno, venga, vamos a hablar de. Primero. Hay mucha gente que lo conoció en A Otro Nivel. ¿Cómo fue la llegada a otro nivel, parce? ¿Cómo hace uno para que le diga, venga, que usted lo necesitamos acá?
2: Venga, mi perro, venga. No, sí. Vea, mucha gente cree que eso es de pronto así.
0: Ajá.
2: Tal cual.
1: A dedo.
2: Hola, Con Andrés,
1: ¿qué está haciendo?
2: De Caracol. Ah, es que es para que venga y presente.
0: ¿Cuántos casting tiene que presentar? Nosotros, ¿cuántos videos tiene que subir? ¿Cómo es la cosa?
2: Pues se firma un contrato de confidencialidad. Ajá. Uno no puede contar muchas cosas.
0: Nada. Pero ahorita se ha. Ahorita
2: pero
0: sí ya.
2: No, son 10
0: ¿todavía
2: años.
0: ¿Todavía no?
2: Son 10 años. No, entonces, lo único que puedo decir es que es un proceso de 3 meses, casi 4.
0: Ajá.
2: Con un montón de requerimientos, como todo en ese país.
0: Sí.
2: Documentaciones, entrevistas, reuniones jurídicas. También hay un tema musical de específico, como es un programa para profesionales.
0: Sí.
2: Entonces le piden a unos temps de producción en estudio. Uh-huh. Es todo lo que te digo, 4 meses. Que uno como que ya no me llama.
0: Claro.
2: Creo que ya sí. No.
1: Ya no quiero.
2: Es que ay, te puedes conectar la reunión tal con la tal, ya ok. Y sí, ya como lo que sí te puedo decir es que más o menos faltando como unos 20 días para subirnos al ascensor, en el caso personal, lo llaman a uno y le dicen, papito querido, estás has sido seleccionado para que te subas al ascensor. Y ya, no le dicen a uno nada. Previo a eso, pues uno ha enviado un repertorio, a mí me pidieron un repertorio como de 40 canciones.
0: Uy.
2: Entonces de esas 40 les cogen a uno una. Y alguien me decía, uy, usted sabe 40 canciones. Papi, yo me sé más de 1000 canciones. Yo soy una rocola andante. Écheme la monedita.
0: Qué loco.
2: O el traguito de su bebé.
1: Sí, claro. Sí.
2: Y resulta que claro. Y la canción, como faltando unos 5 días antes de subirse al ascensor, es que le dicen a usted, es tal canción, de esas 40. Okay. Entonces, uy, en esos 5 días cuadrar la canción. Y hay un tema también con vestuario, o sea, usted, ay, yo me veo lindo así. No, usted tiene que mandar foto y los más le dicen a usted,
1: claro,
2: es esta. Uh-huh. O póngase esto con esto que es en la otra foto y no sé qué está y ya. Pero no es así como tan.
1: Yo salgo así con esta pinta, con esta persona. Claro, no, señor. Espere tantico.
2: No.
0: No, ya nomás.
2: No. Y lo único, lo que sí todo el mundo sabe, es nos presentamos 8000 cantantes.
1: ¡Ush! Hay harta gente desocupada, ¿no?
0: 8000 cantantes. ¡Qué loco!
2: Bastante. Usted está aquí debajo, hay un cantante de música,
1: sí,
2: popular.
1: Claro.
0: ¡Loco!
2: Y de esos 8000, pasamos el 1%.
1: Ah, ¡bravo!
0: Le voy a hacer una pregunta desde el lado del artista, porque es que cuando uno se vuelve famoso y hace parte como de varios nichos de gente, porque por ejemplo, hay gente que lo conoce a usted por redes sociales, cuando pasó eso a otro nivel, hay gente que lo reconoce solo por el programa, que usted dice, yo lo vi en otro nivel, pero no tenía ni idea de TikTok, no tenía ni idea de...
2: Oh, efectivamente, lo que pasa es que la segmentación, ajá, del mercado de las personas que miran televisión.
0: Sí.
2: No estoy diciendo que sean adultos, uh-huh, mayores, pero sí son gente que por encima de los 40 años que mantiene muy pendientes del televisor, pues.
0: Ajá.
2: Y ya.
1: Pero también
2: se complementa con
1: redes, claro, digital. Redes,
2: sí. Pero entonces a mí me pasó un ejemplo, así contándoles cosas. Yo no, de pronto uno sale en televisión y wow, los millones de seguidores. Ajá. O sea, de pronto tienen allá errado eso.
0: Ok.
2: Genera uno fidelidad,
1: sí.
2: Genera uno como
1: gente, y posicionamiento, ¿no?
2: Posicionamiento
1: de la marca.
2: Porque
1: de la
2: pues
1: imagen.
2: Así que los wow, que los seguidores. No. Pero sí me causa mucha curiosidad que me encuentro mucha gente.
5: Ay, este man fue el que yo vi. La foto.
2: El otro día yo estaba, claro, taragando.
5: Cánteme una canción.
2: Un postre por allá en Cotas y todo atorugado. Usted me encanta. Señor,
1: sí,
2: una botica.
1: Sí,
2: señor,
1: sí, total.
2: Entonces es chistoso. Y en el aeropuerto, en lugares públicos, en centros comerciales, a mí me da risa porque en Veracruz, pues todo el mundo va a tomarse foto. Y llega uno a Rivera, allá al vuelo, allá en una esquina, tomando una cervecita, tranquilo. Y pues ya la gente que se acostumbra a ver uno, claro, por ahí. Pero sí les queda mucha curiosidad y preguntan mucho eso.
0: Qué
2: y
0: chamba.
2: También hacer una aclaración, ¿no? Es que mi cédula dice nacido en San Vicente del Caguán, Caquetá.
0: Sí.
2: Y pues yo nací en San Vicente y prácticamente me crié en Rivera. Y siempre, siempre saludamos a Luis y Caquetá. Entonces, que la gente sepa eso. Tenemos el corazón en dos. Es más, yo le compuesto un montón de canciones a Rivera. Música folclórica también compongo.
0: Okay.
2: Entonces, que la gente sepa que somos De dos nacionalidades.
0: De doble nacionalidad. Segunda caqueteña patria, y opita.
1: ¡Que viva el caque!
0: Andrés, super. Venga, la última pregunta. ¿Cómo hace usted para llegar a abrirle los conciertos al Grupo Firmes? ¿Esa vuelta cómo se da? Porque excelente, es que hay pregunta. Gente que lo ve ahí como, ¿eso? ¿Está bueno, pasando? ¿Eso pasó?
2: Es muy bonito, ¿no? Ustedes... Todo el mundo en redes, en medios, ven solamente el artista.
0: Ajá.
2: Y lo ven a uno casi siempre así sonriente y sin ojeras.
0: Pero todo lo que ha.
2: Pero detrás de un artista siempre va a haber un equipo de trabajo.
1: Sí.
2: En nuestro caso, pues a Dios gracias, Dios nos premió con un equipo de trabajo maravilloso que hoy prácticamente para mí es mi familia y es el Círculo Social más cercano que con el que yo mantengo.
0: Ajá.
2: Que es la SWA Records, es una disquera, y todo el equipo de trabajo alrededor que está siempre apoyándolo a uno. Entonces, dentro del proyecto surgen varias iniciativas, se podría decir, y en una de esas está la posibilidad de abrirle la gira al Grupo Firme aquí en Colombia. Entonces nos reunimos en mesa técnica, organizamos, venga, también es contarle a la gente, no, es que me vieron por TikTok y les gusté.
0: Sí, no, eso no pasa.
2: No, muchachos, o sea, no, así no es.
0: Así no.
2: Así no. No. Bueno,
0: hay que camellarle duro.
2: Sí, sí. Entonces, sí, pero entonces nosotros llevamos, yo cantando profesionalmente, tenemos una trayectoria de más de 10 años.
0: Uh-huh.
2: Ahorita se materializó cuando nos... hicimos alianza estratégica porque pues yo digo, son como mis ángeles los de la SWA, y nos sentamos con todo el equipo de trabajo en mesa técnica y está la posibilidad, ¿y qué hacemos? No, hay que hacer esto, hay que también, obviamente, hay que audicionar, eso, ¿sí?
0: Claro.
2: Sí, venga,
0: ellos tienen que decir, videos, esto ¿listo? Está una chimba, me
2: entonces
0: gustaría.
2: Pues así como infidencia, pues no hay un contrato de confidencialidad. Pero sí, nos pusieron la prueba de oro el 18 de abril en el Estadio Atanasio Girardot de Medellín. Entonces, en pocas palabras nos dijeron, vaya y cante. Listo, aprobado para que canten en Medellín.
0: Ajá.
2: Pero si no nos gusta, pues
1: vaya con
2: no.
1: Dios.
0: El resto, ¿sí?, de la gira que como me lo cuida.
2: Como que, ay, muchas gracias. Chévere.
0: Muy rico todo.
2: Bacano, muy rico
0: como el meme, todo. Muy rico todo. Así apretando el internet.
2: Sí, tal cual. Entonces, listo, nosotros no, pues con toda la actitud. Porque lo que te digo, yo sé que hace poco estamos como formalizados como empresa y esto, uh-huh, pero tenemos una trayectoria de gracias que les voy a contar algo muy un secreto.
1: Suéltelo.
2: A ver. De los momentos más terroríficos para mí que yo digo, uy, ¿yo por qué vine a esto? Me siento.
1: ¿Quién me mandó a meterme?
2: Como aquí, asustado, como. Ay, Diosito, nunca se me olvida el día que me subí al ascensor de Caracol.
0: Claro.
2: Ese día sí estaba asustado. Yo no sé, pero venimos a hacer.
1: Y no podía tomarse unos chorritos antes.
2: Un canelazo. Venimos a hacer algo que llevamos haciendo toda la vida, que es cantar. Por ahí me relajé. Uh-huh. Y en el grupo yo era como que el que le. Vamos a orar, a meditar, no sé qué, triangulemos el sol. Y bueno. Y por esa forma, pero, o sea, que yo digo que me dio como miedo ese día, no sé, esos momentos de la vida. De resto, a mí me fascina. ¿Verdad? Que hay 50 mil personas, vamos, felices.
0: Vamos con toda.
2: Entonces, el concierto de Medellín, no, que van a haber 50 mil personas, no sé qué. Ay, chévere, bacanísimo. No estás asustado, no, estoy contento y obviamente nervioso. El día que uno deja de estar nervioso.
1: Sí, total.
2: Porque son los nervios de
0: ya que es como que no siente perfecto. Nada, ya devolvió
2: y
0: robot.
2: Y cantamos y, güey, madre, les gustó. No, ese chino es. Entonces cantamos el 18 de abril en Medellín. Nada más y nada menos. En el Atanasio Girardot de Medellín.
1: Qué chimba.
2: Cantamos a los 8 días siguientes. Cantamos el 25 de abril en el Estadio Pascual Guerrero de Cali. También abriéndole la gira Grupo Firme. Eso también nos abrió otra puerta de que le abriéramos la gira
1: a Firme.
2: A Gali Galeano, la gira de despedida. Y cantamos el 30 de abril en el Movistar Arena de Bogotá. Y arrancamos este mes con todo. Ahorita el sábado estuvimos en Ibagué, en el Néctar Arena. Muy chévere, también como unas 30 mil personas, muy bonito. Y hemos estado trabajando incesantemente. hay cosas que
0: no puede decir.
2: No, no, no, no. Ese, la gente, ay, tan chévere ser artista. No, no, buenísimo.
0: No, es cansado, pues, es cansado.
2: Hay agotamiento, pero uno está feliz siempre. O sea, esto es lo por lo que yo luché toda mi vida.
0: Y todavía falta, y todavía le, falta
2: y yo
0: mucho.
2: Yo invito a los artistas emergentes a que le metan, no dejen de creer nunca en ustedes, porque nunca, pero nunca más dejen de soñar. Nosotros hemos trabajado mucho por esto y estamos felices de hacerlo. Y aunque a veces no durmamos, no descansemos, pero estamos felices.
0: Bueno, entonces prepárense porque va a estar haciendo parte de la combinación perfecta 7. Va a estarle ahí pisando pues el mismo escenario al grupo Firme, a J Balvin. Va a estar ahí haciéndolos cantar a ustedes esta canción que oyen ahí de fondo, Mala Fama. También ¿puedo decir que va a estar en la Raspa San Pedrina o me tiro la sorpresa?
2: Ya, pero
0: no voy a decir cómo va a llegar ahí.
2: Eso.
0: No voy a decir cómo.
1: En helicóptero.
0: No voy a decir cómo, pero va a pasar. Véngale.
1: Matata.
0: Y también podemos decir lo que está pasando en estudio en este momento.
2: Sí, claro, claro.
0: Bueno, se está grabando una canción. ¿Podemos decir con quién? ¿O todavía lo dejamos en sorpresa?
2: Dígalo.
0: Se está grabando una canción con el señorazo.
1: Que se casó este fin de semana otra vez.
2: Tercera
1: vez.
0: ¿Con la misma?
1: Pues obvio. Ah. Él cree que no. Es como él.
2: Como usted.
1: Él cree que es como él. Sinvergüenza, bandido.
0: Ah, claro.
1: Casó tercera vez.
0: Claro,
1: tercera vez, papá.
2: Uy, Dios mío,
0: Vamos a echarle una cantadita ahí, don Andrés Cortés, una abreboca de lo que ustedes van a vivir en la combinación perfecta, en la Raspa San Pedrina y en todos los conciertos con el sello de calidad de Mix.
1: Un, dos, tres.

0: gente en todas las redes sociales, en los canales, donde aparezca por allá en el teléfono, en el computador, donde tenga la gente, pues,
1: claro,
0: para buscarlo.
1: Claro, claro, por supuesto. Nosotros aparecemos en Instagram como andrescortez.r. Mi Cortés es con S.
0: Sí.
1: Andrescortez.r en TikTok, porque yo hago TikTok.
0: También.
1: Andrés Cortés Artista. En Facebook aparecemos como Andrés Cortés Real. Y también en
0: los videos de YouTube.
1: Por favor, suscríbanse a mi canal de YouTube. Esta canción que acaba de sonar ya tiene más de 1 millón de reproducciones en YouTube. Y ahí aparezco como Andrés Cortés Real también. Andrés Cortés Real. Real no es que. No, es que sí es mi segundo.
0: ¿Qué tiene?
1: ¿Qué
0: tiene?
1: Sí, no, es
0: que tiene. Que tiene varias cuentas falsas por ahí, ¿no? Sí,
2: real, real, real último.
3: Real hasta la muerte.
1: No, no, no. Es que ese es mi segundo apellido. Por allá, yo cuando voy a Monterrey, pues que a los que se realicen los regios, la R es de regio. Y yo, no, mentira, es de real. Mi segundo apellido. Entonces, ahí para que me sigan. Y por favor, también que entren a todas las plataformas de streaming musical. Aparezco como Andrés Cortés R. En todas las plataformas: Spotify, Deezer, Claro Music, YouTube Music, Apple
0: dale, dale
1: Music,
0: lo que encuentre.
1: Todo ahí, y para que entre, descargue mi música, la escuche y se aburra escuchar mi música. No se va a aburrir nunca.
0: Listo.
1: Andrés Cortés. Claro que tenemos también un EP, el que lanzamos
0: así. Ya lo tienen ahí afuera para que vayan y se lo pillen.
1: Y con sus videos oficiales. Tenemos allá 6 covers muy bonitos. Le hicimos un cover a Tarde Lo Conocí.
4: Tarde Lo Conocí.
0: Brutal.
1: Una canción. O sea,

0: brutal. Andrés Cortés con ese.
1: Sí, señor.
2: Con ese,
1: Parce, muchas gracias.
2: Oh, gracias a ustedes. Nos vamos a ver acá. Esto
0: sí,
2: apenas.
0: Sí. Nos vamos a estar viendo porque el San Pedro apenas empezó.
1: Comer tamalito, aguardientico.
0: Vayan, no oigan mala fama, compártanla. Apréndansela porque la vamos a cantar durísimo. Vaya, la combinación perfecta. Necesito que la griten duro.
1: Ahí te va.

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2: La hora con un cafecito, son las 9:50, escuchando Mix.
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5: 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Son las 9 de la mañana, 53 minutos. 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

0: bonita, estamos de martes, martes escuchando Mitch Radio.
1: ¡A fuego!
2: Dímelo, Matatán.
0: Comandando desde la bella ciudad de Neiva, la capital del río Magdalena. ¿Cómo me los tratan? ¿Bien? Espero que muy bien.
2: Dímelo, Matatán.
0: Soy el Matatán, @ Dímelo, Matatán. Acompañándolos desde la ciudad de Neiva en estas Mitch vacaciones, en este San Pedro. Ya en la cuenta regresiva del Mitch San Pedro. Así que se van preparando, se van alistando porque vamos a pasar increíble. Vamos a disfrutar. Escuchando Mitch, siempre Mitch, nunca hay Mitch. Dímelo.
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2: Aquí estamos listos, preparados, la combinación perfecta 7, ¿ah? Nos vamos a cantar esta cancioncita. ¿Están listos?
3: Yo soy.
2: Bueno.
0: Dímelo, Matatán.
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2: Son las 10:47 la hora, escuchando Mix.
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0: Un abrazo para Adolfo, dice que está activo por aquí escuchándome.
1: Dímelo, Matatán.
0: Quiero saludar a Carolina, también dice que está activo por ahí. Bueno, preparaditos, hoy hay cabalgata en la ciudad, entonces prepárense porque va a estar por ahí varias vías, van a estar cerradas. Entonces, con calma, con calma, listo. Son las 11:10 minutos. Saluditos a la gente que está preparando almuercito ya, delicioso.
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0: 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Vamos a disfrutar de este gran concierto, pasarla increíblemente bien y, por supuesto, escuchando Mix Radio.
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2: Con un cafecito escuchando Mix Radio 11:45.
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0: 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No lloren, el dúo de la historia, con Romeo, un junte para la historia. Esto es de conexión, hermano.
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2: Es la 1:45 y estás en modo Mix.
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1: Faltan 9 minuticos para que sean las 2 de la tarde. Ya viene W, el Matatán, con el mixeo en un ratito. Mientras tanto, nos bailamos esta bachata, esta versión de Antología de Caricias. En camino, prepárense, porque por ahí viene J Balvin, para que vayan ensayando, para que vayan practicando, porque viene la combinación perfecta. 7 ya está aquí y ustedes van a ser invitados de Mix Radio.

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0: listos, miércoles, martes, martes fresco, martes relajadito y por supuesto parchados escuchando Mix Radio. ¿Cómo van? ¿Almorzaron? ¿Recargaditos? ¿Buena vibra? Ok.
1: Dímelo, Matatán.
0: Estamos listos para acompañarlos con todos los sonidos. Se van programando musiquita, claro. 321-6142-948. Aquí vamos calentando esta tarde del mixeo.
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0: vamos, remando, listos de mis vacaciones. Bueno, este fin de semana, ley seca, este fin de semana, jornada electoral, pero vamos a estar ahí muy pendientes, muy preparaditos también para contarles cositas. Un abrazo por acá para Camilo Ortiz. Dice que está parchado con nosotros, disfrutando de los sonidos de Mix Radio 214. ¿Cómo fue?
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2: La hora escuchando Mix, son las 2:45 en el mixeo.
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0: bachatica sonando en esta tarde del Mixeo, escuchando Mix. Bueno, martes, este fin de semana, la gente que está preparada para llegar por aquí al Huila a disfrutar de nuestras fiestas. Mañana partido a la Selección Colombia, 9 de la noche, y ya en una horita se tiene prevista una cabalgata en la ciudad. Entonces hay varios cierres viales dentro de la ciudad de Neiva para que se llenen un poquito de paciencia y lo tengan muy en cuenta. Feliz tardecita, aquí estamos dándola toda. ¿Se quieren programar algo de una?
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0: 321-6142-948 en el Mixeo de Mix.

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2: Ay, hombre. Vean. Para la gente que está llegando a la ciudad o que está llegando a nuestro dial, les cuento. 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Se me está enredando la lengua. 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
7: La hora escuchando Mitch, son las 3:45, Mitch Radio.
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0: compleja la movilidad por ahí. Saludamos a la gente que está también en www.mincheradio.co. Mañana partido de la selección Colombia, vamos.
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0: Saluditos también a nuestros amigos que se parchan por ahí a través de nuestro Real Audio en nuestra aplicación Mitch Radio Colombia. Aquí estamos dándola toda.
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0: Un abrazo a los conductores, a la manchita amarilla que está por ahí. Por favor, me atiende muy bien a los turistas, a la gente que está llegando. Me le dan por ahí indicaciones y que escuchen Mitch Radio. Aquí vamos, remando. Versión número 65 del Festival del Bambuco en San Juan y San Pedro, escuchando Mitch Radio. ¿Cómo me los tratan por ahí? ¿Bien? Espero que a fuego, escuchando Mitch.
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2: Aquí estamos marchados disfrutando de Mix Radio. Bueno, feliz tardecita por acá a los que se van reportando. 321-6142-948. Señoras y señores, estamos disfrutando del San Pedro. Por supuesto, de todos los sonidos con Mix Radio. Saludos a la gente que a esta hora está por ahí camellando, preparándose para los desfiles, para las fiestas, para el folclore, pero también les invitamos para que ustedes se disfruten de nuestra programación, se disfruten de todas las cosas bonitas, compartan en familia, coman asadito huilense. Si consiguieron asadito huilense, ya uno ve por ahí bastante asadito huilense, ya uno se encuentra con la familia, con los amigos. Entonces, para que se parchen ahí, se disfruten de la música, de los éxitos y por supuesto de varias cositas, escuchando Mix Radio. Y hablando de cositas, se van programando 28 de junio. Yo creo que este 28 de junio vamos a cantar esta cancioncita, esto que dice así, vea. J Balvin está en el concierto de la combinación perfecta 7, 28 de junio. 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
2: La hora con un cafecito, son las 4:45, escuchando Mix.
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3: La hora con un cafecito Águila Roja, son las 5:44, escuchando Mix.
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1: Buenas, ¿cómo están? Bienvenidos. Aquí estamos arrancando una nueva hora de música. Mucha gente saliendo ya de su lugar de trabajo, yéndose para la casa, alistándose porque de pronto esta noche se van a ver un partido por ahí reunido con amigos, amigas. Todavía faltan partiditos, pues el Mundial está on fire. Mañana le toca el turno a nuestra Sele. Entonces vamos a estar muy pendientes de lo que pase. Ahorita a las 8 de la noche va a jugar Argentina, entonces hay mucha gente que está ahí pendiente. Son partidos como, no sé, como para cumplir, porque va a jugar contra Argelia. Y luego Austria va a jugar contra Jordania. Imagínense, calcúlese ese partido para verlo a las 11 de la noche. Yo no sé si habrá gente que trasnoche para verlo, pero bueno, aquí les vamos a estar contando todo lo que pase con la fiesta del fútbol, porque mañana juega mi selección.
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1: ¡Ey! A la Reconquista. Dios los bendiga. Felina.

0: ¿Qué queda? ¿Cuáles son los escenarios? ¿Cuáles son los lugares que quedan todavía disponibles? Y también, ya que está ahí, revísese el 26 de junio, porque ahí mismo, en ese escenario, va a llevarse a cabo el concierto de La Raspa San Pedrina. Si a usted le gusta la música agropecuaria, ahí también, si quiere, de una vez cómprese las entradas para el parqueadero para que esté asegurado y listo. La pasa una chimba en La Combinación Perfecta 7, un concierto con el sello.
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2: Son las 5:45. 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

0: Venga, les voy a contar una cosa. Miren, se había comprometido Ryan Castro con Bogotá. Les había dicho que les iba a presentar una canción. Entonces les ofreció una experiencia privada, nostálgica, ahí en Bogotá. Un fragmento exclusivo de una canción inédita que la gente está esperando ya, pero como locos. ¿Quieren ver? ¿Quieren oír? Vaya, que les cuento todo en www.mixradio.co y también en la sección de noticias de nuestra aplicación Mix Radio.
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